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1: Saludos amigos, este es un resumen de las últimas noticias. La República Dominicana no perderá su competitividad pese a que Estados Unidos le ha incluido por tercera vez dentro de los países que deberán pagar aranceles. El ministro de Industria, Comercio y MIPIMES, Eduardo Sanz Lobatón, dijo que las autoridades locales mantienen una comunicación directa con sus homólogos estadounidenses y confían en conseguir el arancel más bajo para el país. Y continuando en el ámbito económico, el dólar subió 12 centavos y este jueves será vendido en la República Dominicana 58 pesos con 66 centavos. El euro era vendido a 68 pesos con 68 centavos. Y cambiando de tema, organizaciones que conforman la Mesa Nacional para las Migraciones y Refugiados en la República Dominicana rechazaron recientes hechos durante operativos migratorios. Citaron casos reportados en San Juan, Azua y Bávaro sobre presunto uso de armas de fuego y deportaciones de mujeres embarazadas, familias con niños y personas vulnerables. Sin embargo, reconocieron el derecho del Estado dominicano a controlar sus fronteras y aplicar su política migratoria conforme a la ley. En otro orden, la Comisión Nacional de los Derechos Humanos anunció que someterá ante la Comisión Interamericana de Derechos Humanos denuncias relacionadas con los denominados intercambios de disparos en los que han muerto presuntos delincuentes a manos de policías. El presidente de la entidad, Manuel María Mercedes, consideró que existe un patrón de actuaciones que a su juicio amerita la intervención del organismo internacional. Y cambiando de tema, la tercera sala de la Cámara Penal de la Corte de Apelación del Distrito Nacional ratificó la prisión preventiva impuesta contra medida de coerción contra Aurelio Valdés Alcántara, un fiscal procesado por presuntamente solicitar un soborno a un testigo del caso de fraude en el SENASA. Según la acusación, recibió $10,000 durante una entrega controlada. Según el expediente, Valdés Alcántara exigió a la persona bajo investigación una suma inicial de $200,000, luego lo redujo a $150,000 y también mostró interés en un reloj marca Rolex. Además, también exigió un automóvil Mercedes-Benz. Y a propósito, el séptimo juzgado de la instrucción del Distrito Nacional aplazó para el próximo 5 de agosto la segunda revisión obligatoria de la medida de coerción impuesta al exdirector del SENASA, Santiago Jacim, y además imputados en el proceso. El Ministerio Público acusa a Jacim de encabezar una red que habría defraudado a la ARS del Estado con más de 15,000 millones de pesos. En otra información, el presidente Abinader convocó al Consejo Nacional de la Magistratura para el próximo lunes 3 de agosto del 2026. La presidencia no dio a conocer la agenda de la reunión. Sin embargo, está pendiente la evaluación de varios integrantes de la Suprema Corte de Justicia, cuyo periodo constitucional concluyó en abril de este año. Entre estos magistrados figuran el presidente de la Suprema, Luis Henry Molina, y los presidentes de las tres salas del Alto Tribunal. Son estos Justiniano Montero, de la primera, Francisco Antonio Jerez Mena, de la segunda, y Manuel Ramón Herrera Carbucia, de la tercera sala. Cuando regresemos después de la pausa, conozca los resultados de una nueva encuesta sobre la gestión de Donald Trump.
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1: Un récord de 73% de estadounidenses considera que el presidente Donald Trump no ha atendido el problema más urgente del país. El descontento se extiende incluso entre los republicanos, cuyo apoyo ha caído a un nuevo mínimo, según una encuesta de CNN. En Irán, la Guardia Revolucionaria Islámica informó este jueves que sus fuerzas atacaron la base aérea de Al-Azraq en Jordania y causaron daños a casas estadounidenses. De inmediato, esta versión fue desmentida por el Comando Central del Ejército de los Estados Unidos, que dijeron que ninguna aeronave estadounidense fue destruida ni dañada en los recientes intentos de ataques iraníes. En tanto que al menos 3 personas murieron y otras 2 resultaron heridas en la isla de Quesh, el pleno estrecho de Hormuz, en una nueva andanada de ataques aéreos lanzada la noche de este miércoles, pero Estados Unidos contra Irán. En Rusia, las autoridades han anunciado este jueves la toma de otras 4 localidades del norte y este de Ucrania, en el marco de la invasión iniciada en febrero del 2022 por orden del presidente ruso Vladimir Putin. Finaliza de esta forma Noticias al Momento, resumen informativo de la división radial del periódico digital Almomento.net. Director Saúl Pimentel. Jefa de redacción, Ali Núñez.

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1: Temperatura 28 grados.
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1: 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Temperatura 28 grados.

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1: Temperatura 27 grados. 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
2: Son las 4:33.

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1: Temperatura 26 grados.

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1: Saludos amigos, este es un resumen de las últimas noticias. La República Dominicana no perderá su competitividad pese a que Estados Unidos le ha incluido por tercera vez dentro de los países que deberán pagar aranceles. El ministro de Industria, Comercio y MIPIMES, Eduardo Sanz Lobatón, dijo que las autoridades locales mantienen una comunicación directa con sus homólogos estadounidenses y confían en conseguir el arancel más bajo para el país. Y continuando en el ámbito económico, el dólar subió 12 centavos y este jueves será vendido en la República Dominicana 58 pesos con 66 centavos. El euro era vendido a 68 pesos con 68 centavos. Y cambiando de tema, organizaciones que conforman la Mesa Nacional para las Migraciones y Refugiados en la República Dominicana rechazaron recientes hechos durante operativos migratorios. Citaron casos reportados en San Juan, Azua y Bávaro sobre presunto uso de armas de fuego y deportaciones de mujeres embarazadas, familias con niños y personas vulnerables. Sin embargo, reconocieron el derecho del Estado dominicano a controlar sus fronteras y aplicar su política migratoria conforme a la ley. En otro orden, la Comisión Nacional de los Derechos Humanos anunció que someterá ante la Comisión Interamericana de Derechos Humanos denuncias relacionadas con los denominados intercambios de disparos en los que han muerto presuntos delincuentes a manos de policías. El presidente de la entidad, Manuel María Mercedes, consideró que existe un patrón de actuaciones que a su juicio amerita la intervención del organismo internacional. Y cambiando de tema, la tercera sala de la Cámara Penal de la Corte de Apelación del Distrito Nacional ratificó la prisión preventiva impuesta contra medida de coerción contra Aurelio Valdés Alcántara, un fiscal procesado por presuntamente solicitar un soborno a un testigo del caso de fraude en el SENASA. Según la acusación, recibió $10,000 durante una entrega controlada. Según el expediente, Valdés Alcántara exigió a la persona bajo investigación una suma inicial de $200,000, luego lo redujo a $150,000 y también mostró interés en un reloj marca Rolex. Además, también exigió un automóvil Mercedes-Benz. Y a propósito, el séptimo juzgado de la instrucción del Distrito Nacional aplazó para el próximo 5 de agosto la segunda revisión obligatoria de la medida de coerción impuesta al exdirector del SENASA, Santiago Jacim, y además imputados en el proceso. El Ministerio Público acusa a Jacim de encabezar una red que habría defraudado la ARS del Estado con más de 15,000 millones de pesos. En otra información, el presidente Abinader convocó al Consejo Nacional de la Magistratura para el próximo lunes 3 de agosto del 2026. La presidencia no dio a conocer la agenda de la reunión. Sin embargo, está pendiente la evaluación de varios integrantes de la Suprema Corte de Justicia, cuyo periodo constitucional concluyó en abril de este año. Entre estos magistrados figuran el presidente de la Suprema, Luis Henry Molina, y los presidentes de las tres salas del Alto Tribunal. Son estos Justiniano Montero, de la primera, Francisco Antonio Jerez Mena, de la segunda, y Manuel Ramón Herrera Carbucia, de la tercera sala. Cuando regresemos después de la pausa, conozca los resultados de una nueva encuesta sobre la gestión de Donald Trump.
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1: De 73% de estadounidenses considera que el presidente Donald Trump no ha atendido el problema más urgente del país. El descontento se extiende incluso entre los republicanos, cuyo apoyo ha caído a un nuevo mínimo, según una encuesta de CNN. En Irán, la Guardia Revolucionaria Islámica informó este jueves que sus fuerzas atacaron la base aérea de Al-Azraq en Jordania y causaron daños a casas estadounidenses. De inmediato, esta versión fue desmentida por el Comando Central del Ejército de los Estados Unidos, que dijeron que ninguna aeronave estadounidense fue destruida ni dañada en los recientes intentos de ataques iraníes. En tanto que al menos 3 personas murieron y otras 2 resultaron heridas en la isla de Quesh, el pleno estrecho de Hormuz, en una nueva andanada de ataques aéreos lanzada la noche de este miércoles, pero Estados Unidos contra Irán. En Rusia, las autoridades han anunciado este jueves la toma de otras 4 localidades del norte y este de Ucrania, en el marco de la invasión iniciada en febrero del 2022 por orden del presidente ruso Vladimir Putin. Finaliza de esta forma Noticias al Momento, resumen informativo de la división radial del periódico digital Almomento.net. Director Saúl Pimentel. Jefa de redacción Ali Núñez. Voz informativa Marcela Rossi.
6: Para más detalles, visite la web y 37 minutos.

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0: Celsius en los últimos 50 años, el doble de la media mundial, convirtiendo al país en una de las zonas más vulnerables de Europa. Olas de calor, aumento térmico. Los veranos son más largos y cálidos, con proyecciones de alcanzar puntas de entre 45 grados Celsius y 50 grados Celsius en el sur y este peninsular. Se registra un incremento de la mortalidad por calor extremo y una mayor idoneidad climática para la propagación de mosquitos, vectores de enfermedades tropicales como el dengue y el virus del Nilo. Estrés hídrico. Cerca del 75% del territorio nacional está en riesgo de sufrir desertificación debido a la combinación de lluvias irregulares y altas temperaturas. La disponibilidad de agua superficial disminuye de forma constante, lo que afecta gravemente a los ecosistemas y a la agricultura. Se intensifican los episodios de precipitaciones violentas y danas, cuya energía y capacidad destructiva se ven amplificadas por el calentamiento global. Amenaza gravemente a zonas de alto valor ecológico y económico como el Delta del Ebro o Doña Ana, además de incrementar la salinización de acuíferos costeros.
1: Soy Balbina Negreira.

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tropical, Jorge Ramos Calderón. La gobernadora de Nueva York, Kathy Hochul, lanzó un sitio web con recursos para apoyar a la comunidad venezolana tras los terremotos que sacudieron el norte de Venezuela hace más de un mes. Una iniciativa que combina opciones de ayuda humanitaria con alertas para evitar estafas en donaciones. Mientras el país ya supera las 5.000 muertes y registra más de 16.000 heridos. Según NBC New York, la gobernadora alienta a los neoyorquinos a respaldar los esfuerzos de recuperación y asistencia sin salir de casa. La nueva página reúne vías de apoyo para quienes buscan colaborar con organizaciones que ofrecen comedores comunitarios, atención médica de largo plazo y ayuda inmediata. Para Corazón Tropical en Madrid, con todos los temas en todo momento, soy Jorge Ramos.

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0: 7 con 30 minutos. 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
2: Saludos amigos, este es un resumen de las últimas noticias. La República Dominicana no perderá su competitividad pese a que Estados Unidos le ha incluido por tercera vez dentro de los países que deberán pagar aranceles. El ministro de Industria, Comercio y MIPIMES, Eduardo Sanz Lobatón, dijo que las autoridades locales mantienen una comunicación directa con sus homólogos estadounidenses y confían en conseguir el arancel más bajo para el país. Y continuando en el ámbito económico, el dólar subió 12 centavos y este jueves será vendido en la República Dominicana 58 pesos con 66 centavos. El euro era vendido a 68 pesos con 68 centavos. Y cambiando de tema, organizaciones que conforman la Mesa Nacional para las Migraciones y Refugiados en la República Dominicana rechazaron recientes hechos durante operativos migratorios. Citaron casos reportados en San Juan, Azua y Bávaro sobre presunto uso de armas de fuego y deportaciones de mujeres embarazadas, familias con niños y personas vulnerables. Sin embargo, reconocieron el derecho del Estado dominicano a controlar su fronteras y aplicar su política migratoria conforme a la ley. En otro orden, la Comisión Nacional de los Derechos Humanos anunció que someterá ante la Comisión Interamericana de Derechos Humanos denuncias relacionadas con los denominados intercambios de disparos en los que han muerto presuntos delincuentes a manos de policías. El presidente de la entidad, Manuel María Mercedes, consideró que existe un patrón de actuaciones que a su juicio amerita la intervención del organismo internacional. Y cambiando de tema, la tercera sala de la Cámara Penal de la Corte de Apelación del Distrito Nacional ratificó la prisión preventiva impuesta contra medida de coerción contra Aurelio Valdés Alcántara, un fiscal procesado por presuntamente solicitar un soborno a un testigo del caso de fraude en el SENASA. Según la acusación, recibió $10,000 durante una entrega controlada. Según el expediente, Valdés Alcántara exigió a la persona bajo investigación una suma inicial de $200,000, luego lo redujo a $150,000 y también mostró interés en un reloj marca Rolex. Además, también exigió un automóvil Mercedes-Benz. Y a propósito, el séptimo juzgado de la instrucción del Distrito Nacional aplazó para el próximo 5 de agosto la segunda revisión obligatoria de la medida de coerción impuesta al exdirector del SENASA, Santiago Jacín, y además imputados en el proceso. El Ministerio Público acusa a Jacín de encabezar una red que habría defraudado a la ARS del Estado con más de 15,000 millones de pesos. En otra información, el presidente Abinader convocó al Consejo Nacional de la Magistratura para el próximo lunes 3 de agosto del 2026. La presidencia no dio a conocer la agenda de la reunión. Sin embargo, está pendiente la evaluación de varios integrantes de la Suprema Corte de Justicia, cuyo periodo constitucional concluyó en abril de este año. Entre estos magistrados figuran el presidente de la Suprema, Luis Henry Molina, y los presidentes de las tres salas del Alto Tribunal. Son estos Justiniano Montero, de la primera, Francisco Antonio Jerez Mena, de la segunda, y Manuel Ramón Herrera Carbucia, de la tercera sala. Cuando regresemos después de la pausa, conozca los resultados de una nueva encuesta sobre la gestión de Donald Trump.
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2: De 73% de estadounidenses considera que el presidente Donald Trump no ha atendido el problema más urgente del país. El descontento se extiende incluso entre los republicanos, cuyo apoyo ha caído a un nuevo mínimo, según una encuesta de CNN. En Irán, la Guardia Revolucionaria Islámica informó este jueves que sus fuerzas atacaron la base aérea de Al-Azraq en Jordania y causaron daños a casas estadounidenses. De inmediato, esta versión fue desmentida por el Comando Central del Ejército de los Estados Unidos, que dijeron que ninguna aeronave estadounidense fue destruida ni dañada en los recientes intentos de ataques iraníes. En tanto que al menos 3 personas murieron y otras 2 resultaron heridas en la isla de Quesh, el pleno estrecho de Hormuz, en una nueva andanada de ataques aéreos lanzada la noche de este miércoles por Estados Unidos contra Irán. En Rusia, las autoridades han anunciado este jueves la toma de otras 4 localidades del norte y este de Ucrania, en el marco de la invasión iniciada en febrero del 2022 por orden del presidente ruso Vladimir Putin. Finaliza de esta forma Noticias al Momento, resumen informativo de la división radial del periódico digital Almomento.net. Director Saúl Pimentel, jefa de redacción Ali Núñez, voz informativa Marcelina Rossiter.
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2: Son las 7:41. Humedad 35%.
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Jorge Ramos Calderón, desde Corazón Tropical, la radio que une a Europa y América, la líder opositora de Venezuela y Premio Nobel de la Paz, María Corina Machado, afirmó que no forma parte del nuevo mecanismo de diálogo anunciado entre el chavismo y miembros de la Asamblea Nacional, electa en 2015, pero aseguró que no se convertirá en un obstáculo para iniciativas que produzcan avances verificables hacia una transición política en Venezuela. En un comunicado firmado junto al dirigente opositor Edmundo González Urrutia, Machado señaló que el proceso anunciado por ambas partes fue diseñado sin su participación, por lo que entiende no le corresponde explicar sus alcances ni sus decisiones. Para Corazón Tropical en Madrid, con todos los temas en todo momento, soy Jorge Ramos Calderón.

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1: Temperatura 25 grados.
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1: Son las 8 con 30 minutos.
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4: Saludos amigos, este es un resumen de las últimas noticias. La República Dominicana no perderá su competitividad pese a que Estados Unidos le ha incluido por tercera vez dentro de los países que deberán pagar aranceles. El ministro de Industria, Comercio y MIPIMES, Eduardo Sanz Lobatón, dijo que las autoridades locales mantienen una comunicación directa con sus homólogos estadounidenses y confían en conseguir el arancel más bajo para el país. Y continuando en el ámbito económico, el dólar subió 12 centavos y este jueves será vendido en la República Dominicana 58 pesos con 66 centavos. El euro era vendido a 68 pesos con 68 centavos. Y cambiando de tema, organizaciones que conforman la Mesa Nacional para las Migraciones y Refugiados en la República Dominicana rechazaron recientes hechos durante operativos migratorios. Citaron casos reportados en San Juan, Azua y Bávaro sobre presunto uso de armas de fuego y deportaciones de mujeres embarazadas, familias con niños y personas vulnerables. Sin embargo, reconocieron el derecho del Estado dominicano a controlar sus fronteras y aplicar su política migratoria conforme a la ley. En otro orden, la Comisión Nacional de los Derechos Humanos anunció que someterá ante la Comisión Interamericana de Derechos Humanos denuncias relacionadas con los denominados intercambios de disparos en los que han muerto presuntos delincuentes a manos de policías. El presidente de la entidad, Manuel María Mercedes, consideró que existe un patrón de actuaciones que a su juicio amerita la intervención del organismo internacional. Y cambiando de tema, la tercera sala de la Cámara Penal de la Corte de Apelación del Distrito Nacional ratificó la prisión preventiva impuesta contra medida de coerción contra Aurelio Valdés Alcántara, un fiscal procesado por presuntamente solicitar un soborno a un testigo del caso de fraude en el SENASA. Según la acusación, recibió $10,000 durante una entrega controlada. Según el expediente, Valdés Alcántara exigió a la persona bajo investigación una suma inicial de $200,000, luego lo redujo a $150,000 y también mostró interés en un reloj marca Rolex. Además, también exigió un automóvil Mercedes-Benz. Y a propósito, el séptimo juzgado de la instrucción del Distrito Nacional aplazó para el próximo 5 de agosto la segunda revisión obligatoria de la medida de coerción impuesta al exdirector del SENASA, Santiago Hasim, y además imputados en el proceso. El Ministerio Público acusa a Hasim de encabezar una red que habría defraudado la ARS del Estado con más de $15,000 millones de pesos. En otra información, el presidente Abinader convocó al Consejo Nacional de la Magistratura para el próximo lunes 3 de agosto del 2026. La presidencia no dio a conocer la agenda de la reunión. Sin embargo, está pendiente la evaluación de varios integrantes de la Suprema Corte de Justicia, cuyo periodo constitucional concluyó en abril de este año. Entre estos magistrados figuran el presidente de la Suprema, Luis Henry Molina, y los presidentes de las tres salas del Alto Tribunal. Son estos Justiniano Montero, de la primera, Francisco Antonio Jerez Mena, de la segunda, y Manuel Ramón Herrera Carbucia, de la tercera sala. Cuando regresemos después de la pausa, conozca los resultados de una nueva encuesta sobre la gestión de Donald Trump.
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4: Un récord de 73% de estadounidenses considera que el presidente Donald Trump no ha atendido el problema más urgente del país. El descontento se extiende incluso entre los republicanos, cuyo apoyo ha caído a un nuevo mínimo, según una encuesta de CNN. En Irán, la Guardia Revolucionaria Islámica informó este jueves que sus fuerzas atacaron la base aérea de Al-Azraq en Jordania y causaron daños a casas estadounidenses. De inmediato, esta versión fue desmentida por el Comando Central del Ejército de los Estados Unidos, que dijeron que ninguna aeronave estadounidense fue destruida ni dañada en los recientes intentos de ataques iraníes. En tanto que al menos 3 personas murieron y otras 2 resultaron heridas en la isla de Quesh, el pleno estrecho de Hormuz, en una nueva andanada de ataques aéreos lanzada la noche de este miércoles, pero Estados Unidos contra Irán. En Rusia, las autoridades han anunciado este jueves la toma de otras 4 localidades del norte y este de Ucrania, en el marco de la invasión iniciada en febrero del 2022 por orden del presidente ruso Vladimir Putin. Finaliza de esta forma Noticias al Momento, resumen informativo de la división radial del periódico digital almomento.net. Director Saúl Pimentel. Jefa de redacción Ali Núñez. Voz informativa Marcela Rossi.
1: Son las 8:37 minutos.

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0: Soy Balbina Negreira
1: para Radio Corazón Tropical. Cada 28 de julio se celebra el Día Mundial contra la Hepatitis, impulsado por la Organización Mundial de la Salud.

0: importante problema de salud pública que representa la hepatitis.
1: Soy Valdina Negreira.
0: En la 63ª Asamblea Mundial de la Salud, un llamado para una respuesta integral en la lucha contra la hepatitis. Desde entonces, la Organización Panamericana de la Salud, por su sigla OPS, y la Organización Mundial de la Salud, por su sigla OMS, se han movilizado para unir esfuerzos y establecer estrategias para combatir la hepatitis a nivel regional y mundial. Prevención. Muchas formas se pueden prevenir con vacunas, pruebas a tiempo y buenos hábitos de higiene. La fecha fue establecida en honor al nacimiento del doctor estadounidense Baruch Samuel Bloomberg, quien descubrió el virus de la hepatitis B y creó su vacuna.
1: Soy Balbina Negreira.

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2: El nombre de un grupo que está deseándole feliz. Pero Guerrero tiene un mate grande y la puerta se va.
3: ¡Agarrelo que se va!
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3: ¡Ayer es enero!
2: ¿Quién se va?

Sí, no mismo, buen día tengan todos y todas. Esta es la animación otra de la que le gusta a usted contigo hasta que salga el sol, si que sale. Te recuerdo que el programa de hoy llega a todos ustedes bajo la dirección de Ismael Producción. Y también te recuerdo que tú estás en sintonía con la 107.6, no me lo muevo de ahí porque esa es la mejor opción. ¿Y qué más te iba a recordar? Que 018 es el teléfono por si tiene algún siniestro en la autopista, ya que hoy empieza APRO, mañana empieza agosto ya, y hoy empieza la salida de la gente que se va de vacaciones y los que llegan también. Te recuerdo también que ¿qué es lo que trae agosto? Agosto trae, pues, por lo menos lo primero que trae son 31 días del mes de agosto. También trae lo que es la bomba atómica que perfeccionó, que inventó Robert Oppenheimer el día 6 y el día 9 de este mes. Del mes de agosto, del mes que entra mañana. Oppenheimer fue el doctor muerte de ese tiempo, que la tiraron la bomba el día 6 y el día 9 en Hiroshima y Nagasaki. También te recuerdo que hoy en este mes que empieza mañana, también está lo que es el día de la restauración de 1965. El grito de la restauración fue en el 63. Bueno, pero ¿qué más se da en este mes de agosto? Pues en el 78, 79, el ciclón David. Era presidente Antonio Guzmán Fernández, con un añito de gobierno. ¿Qué más se da en este mes de agosto que empieza mañana? Pues lo seguimos diciendo, pues, más adelante.

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2: ¡Suéltale ella aquí! ¡Ni estudié aquí! ¡Ha quemado! ¡Y el que sepa de ley! ¡El que sepa que le vi, pasa de culo! ¡El que no, va quemado también! ¡Ah, si ustedes no se acuden en lo que hacen todo aquí! ¡Todito va quemado! ¡Sí! ¡Quema yo!
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0: pese a que Estados Unidos le ha incluido por tercera vez dentro de los países que deberán pagar aranceles. El ministro de Industria, Comercio y MIPYMES, Eduardo Sanz Lobatón, dijo que las autoridades locales mantienen una comunicación directa con sus homólogos estadounidenses y confían en conseguir el arancel más bajo para el país. Y continuando en el ámbito económico, el dólar subió 12 centavos y este jueves será vendido en la República Dominicana 58 pesos con 66 centavos. El euro era vendido a 68 pesos con 68 centavos. Y cambiando de tema, organizaciones que conforman la Mesa Nacional para las Migraciones y Refugiados en la República Dominicana rechazaron recientes hechos durante operativos migratorios. Citaron casos reportados en San Juan, Azua y Bávaro sobre presunto uso de armas de fuego y deportaciones de mujeres embarazadas, familias con niños y personas vulnerables. Sin embargo, reconocieron el derecho del Estado Dominicano a controlar sus fronteras y aplicar su política migratoria conforme a la ley. En otro orden, la Comisión Nacional de los Derechos Humanos anunció que someterá ante la Comisión Interamericana de Derechos Humanos denuncias relacionadas con los denominados intercambios de disparos en los que han muerto presuntos delincuentes a manos de policías. El presidente de la entidad, Manuel María Mercedes, consideró que existe un patrón de actuaciones que a su juicio amerita la intervención del organismo internacional. Y cambiando de tema, la tercera sala de la Cámara Penal de la Corte de Apelación del Distrito Nacional ratificó la prisión preventiva impuesta contra medida de coerción contra Aurelio Valdés Alcántara, un fiscal procesado por presuntamente solicitar un soborno a un testigo del caso de fraude en el SENASA. Según la acusación, recibió $10,000 durante una entrega controlada. Según el expediente, Valdés Alcántara exigió a la persona bajo investigación una suma inicial de $200,000, luego lo redujo a $150,000 y también mostró interés en un reloj marca Rolex. Además, también exigió un automóvil Mercedes-Benz. Y a propósito, el séptimo juzgado de la instrucción del Distrito Nacional aplazó para el próximo 5 de agosto la segunda revisión obligatoria de la medida de coerción impuesta al exdirector del SENASA, Santiago Jacín, y además imputados en el proceso. El Ministerio Público acusa a Jacín de encabezar una red que habría defraudado la ARS del Estado con más de 15,000 millones de pesos. En otra información, el presidente Abinader convocó al Consejo Nacional de la Magistratura para el próximo lunes 3 de agosto del 2026. La presidencia no dio a conocer la agenda de la reunión. Sin embargo, está pendiente la evaluación de varios integrantes de la Suprema Corte de Justicia, cuyo periodo constitucional concluyó en abril de este año. Entre estos magistrados figuran el presidente de la Suprema, Luis Henry Molina, y los presidentes de las tres salas del Alto Tribunal. Son estos Justiniano Montero, de la primera, Francisco Antonio Jerez Mena, de la segunda, y Manuel Ramón Herrera Carbucia, de la tercera sala. Cuando regresemos después de la pausa, conozca los resultados de una nueva encuesta sobre la gestión de Donald Trump.
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2: Récord de 73% de estadounidenses considera que el presidente Donald Trump no ha atendido el problema más urgente del país. El descontento se extiende incluso entre los republicanos, cuyo apoyo ha caído a un nuevo mínimo, según una encuesta de CNN. En Irán, la Guardia Revolucionaria Islámica informó este jueves que sus fuerzas atacaron la base aérea de Al-Azraq, en Jordania, y causaron daños a casas estadounidenses. De inmediato, esta versión fue desmentida por el Comando Central del Ejército de los Estados Unidos, que dijeron que ninguna aeronave estadounidense fue destruida ni dañada en los recientes intentos de ataques iraníes. En tanto que al menos 3 personas murieron y otras 2 resultaron heridas en la isla de Quesh, el pleno estrecho de Hormuz, en una nueva andanada de ataques aéreos lanzada la noche de este miércoles por Estados Unidos contra Irán. En Rusia, las autoridades han anunciado este jueves la toma de otras 4 localidades del norte y este de Ucrania, en el marco de la invasión iniciada en febrero del 2022 por orden del presidente ruso Vladimir Putin. Finaliza de esta forma Noticias al Momento, resumen informativo de la división radial del periódico digital Almomento.net. Director Saúl Pimentel, jefa de redacción Ali Núñez, voz informativa Marcela Rossi Pérez.
3: Para más detalles, visite en la web almomento.net.

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0: Mira, Recio.
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3: Te recuerdo que el programa de hoy llegó a todos ustedes bajo la dirección de Ismael Producción. También te recuerdo que si tienes un accidente de coche, de carro, ¿verdad? El 018 no te deja solo nunca. Por más liado que tú estés, no te deja solo nunca. También te recuerdo que hasta aquí nos trajo el barco, damas y caballeros, o la canoa, o la yola, o lo que tú quieras, lo que tú creas. De mi parte, chao, chao, sin judero, Rivedechi. Sayonara.

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2: Son las 10:33.
3: Ahí.

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Todo momento, Jorge Ramos Calderón, en Radio Corazón Tropical. Miles de graduados y postulantes a empleos de nivel inicial en Estados Unidos encuentran obstáculos en los procesos de selección a causa de herramientas automáticas basadas en inteligencia artificial. La adopción masiva de estos sistemas por parte de las empresas durante los últimos 2 años ha repercutido en las tasas de contratación juvenil en un contexto donde la eficiencia y el volumen de postulaciones impulsan la digitalización del reclutamiento. Según un informe publicado este año por la firma estadounidense Greenhouse, solo el 21% de los responsables de recursos humanos en el país confía plenamente en que los sistemas automáticos evitan rechazar postulantes certificados. Para Corazón Tropical en Madrid, con todos los temas en todo momento.

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2: Soy Balbina Negreira
3: para Radio Corazón Tropical. El cambio climático en España se manifiesta principalmente a través del aumento de las temperaturas, la escasez de agua y los eventos meteorológicos extremos. La temperatura media ha subido cerca de 1,7 grados Celsius en los últimos 50 años, el doble de la media mundial, convirtiendo al país en una de las zonas más vulnerables de Europa. Olas de calor, aumento térmico. Los veranos son más largos y cálidos, con proyecciones de alcanzar puntas de entre 45 grados Celsius y 50 grados Celsius en el sur y este peninsular. Se registra un incremento de la mortalidad por calor extremo y una mayor idoneidad climática para la propagación de mosquitos, vectores de enfermedades tropicales como el dengue y el virus del Nilo. Estrés hídrico. Cerca del 75% del territorio nacional está en riesgo de sufrir desertificación debido a la combinación de lluvias irregulares y altas temperaturas. La disponibilidad de agua superficial disminuye de forma constante, lo que afecta gravemente a los ecosistemas y a la agricultura. Se intensifican los episodios de precipitaciones violentas y danas, cuya energía y capacidad destructiva se ven amplificadas por el calentamiento global. Amenaza gravemente a zonas de alto valor ecológico y económico como el Delta del Ebro o Doña Ana, además de incrementar la salinización de acuíferos costeros.
2: Soy Balbina Negreira.

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1: Saludos amigos, este es un resumen de las últimas noticias. La República Dominicana no perderá su competitividad pese a que Estados Unidos le ha incluido por tercera vez dentro de los países que deberán pagar aranceles. El ministro de Industria, Comercio y MIPIMES, Eduardo Sanz Lobatón, dijo que las autoridades locales mantienen una comunicación directa con sus homólogos estadounidenses y confían en conseguir el arancel más bajo para el país. Y continuando en el ámbito económico, el dólar subió 12 centavos y este jueves será vendido en la República Dominicana 58 pesos con 66 centavos. El euro era vendido a 68 pesos con 68 centavos. Y cambiando de tema, organizaciones que conforman la Mesa Nacional para las Migraciones y Refugiados en la República Dominicana rechazaron recientes hechos durante operativos migratorios. Citaron casos reportados en San Juan, Azua y

0: María Mercedes consideró que existe un patrón de actuaciones que a su juicio amerita la intervención del organismo internacional. Y cambiando de tema, la tercera sala de la Cámara Penal de la Corte de Apelación del Distrito Nacional ratificó la prisión preventiva impuesta contra medida de coerción contra Aurelio Valdés Alcántara, un fiscal procesado por presuntamente solicitar un soborno a un testigo del caso de fraude en el SENASA. Según la acusación, recibió $10,000 durante una entrega controlada. Según el expediente, Valdés Alcántara exigió a la persona bajo investigación una suma inicial de $200,000, luego lo redujo a $150,000 y también mostró interés en un reloj marca Rolex. Además, también exigió un automóvil Mercedes-Benz. Y a propósito, el séptimo juzgado de la instrucción del Distrito Nacional aplazó para el próximo 5 de agosto la segunda revisión obligatoria de la medida de coerción impuesta al exdirector del SENASA, Santiago Hacim, y además imputados en el proceso. El Ministerio Público acusa a Hacim de encabezar una red que habría defraudado la ARS del Estado con más de 15,000 millones de pesos. En otra información, el presidente Abinader convocó al Consejo Nacional de la Magistratura para el próximo lunes 3 de agosto del 2026. La presidencia no dio a conocer la agenda de la reunión. Sin embargo, está pendiente la evaluación de varios integrantes de la Suprema Corte de Justicia, cuyo periodo constitucional concluyó en abril de este año. Entre estos magistrados figuran el presidente de la Suprema, Luis Henry Molina, y los presidentes de las tres salas del Alto Tribunal. Son estos Justiniano Montero, de la primera, Francisco Antonio Jerez Mena, de la segunda, y Manuel Ramón Herrera Carbucia, de la tercera sala. Cuando regresemos después de la pausa, conozca los resultados de una nueva encuesta sobre la gestión de Donald Trump.
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0: De 73% de estadounidenses considera que el presidente Donald Trump no ha atendido el problema más urgente del país. El descontento se extiende incluso entre los republicanos, cuyo apoyo ha caído a un nuevo mínimo, según una encuesta de CNN. En Irán, la Guardia Revolucionaria Islámica informó este jueves que sus fuerzas atacaron la base aérea de Al-Azraq en Jordania y causaron daños a casas estadounidenses. De inmediato, esta versión fue desmentida por el Comando Central del Ejército de los Estados Unidos, que dijeron que ninguna aeronave estadounidense fue destruida ni dañada en los recientes intentos de ataques iraníes. En tanto que al menos 3 personas murieron y otras 2 resultaron heridas en la isla de Quesh, el pleno estrecho.

0: estrecho de Hormuz en una nueva andanada de ataques aéreos lanzada la noche de este miércoles, pero Estados Unidos contra Irán. En Rusia, las autoridades han anunciado este jueves la toma de otras 4 localidades del norte y este de Ucrania, en el marco de la invasión iniciada en febrero del 2022 por orden del presidente ruso Vladimir Putin. Finaliza de esta forma Noticias al Momento, resumen informativo de la división radial del periódico digital almomento.net. Director Saúl Pimentel, jefa de redacción Ali Núñez, voz informativa Marcela Rossiter.
1: Para más detalles visite la web almomento.net.

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Momento Jorge Ramos Calderón en Radio Corazón Tropical. Miles de graduados y postulantes a empleos de nivel inicial en Estados Unidos encuentran obstáculos en los procesos de selección a causa de herramientas automáticas basadas en inteligencia artificial. La adopción masiva de estos sistemas por parte de las empresas durante los últimos 2 años ha repercutido en las tasas de contratación juvenil en un contexto donde la eficiencia y el volumen de postulaciones impulsan la digitalización del reclutamiento. Según un informe publicado este año por la firma estadounidense Greenhouse, solo el 21% de los responsables de recursos humanos en el país confía plenamente en que los sistemas automáticos evitan rechazar postulantes certificados. Para Corazón Tropical en Madrid, con todos los temas en todo momento, soy Jorge Ramos Calderón.

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1: Temperatura 30 grados.
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0: Soy Balbina Negreira
1: para Radio Corazón Tropical. Cada 28 de julio se celebra el Día Mundial contra la Hepatitis, impulsado por la Organización Mundial de la Salud desde el año 2010, cuyo objetivo es crear conciencia sobre la inflamación del hígado causada por los virus A, B, C, D y E. La hepatitis es una enfermedad causada por virus responsable de altos niveles de morbilidad y mortalidad en todo el mundo. Se estima que el 57% de los casos de cirrosis hepática y el 78% de los casos de cáncer primario de hígado son causados por los virus de la hepatitis B y C. Reconociendo el importante problema de salud pública que representa la hepatitis,
0: Balbina Negreira,
1: en la 63ª Asamblea Mundial de la Salud, un llamado para una respuesta integral en la lucha contra la hepatitis. Desde entonces, la Organización Panamericana de la Salud, por su sigla OPS, y la Organización Mundial de la Salud, por su sigla OMS, se han movilizado para unir esfuerzos y establecer estrategias para combatir la hepatitis a nivel regional y mundial. Prevención. Muchas formas se pueden prevenir con vacunas, pruebas a tiempo y buenos hábitos de higiene. La fecha fue establecida en honor al nacimiento del doctor estadounidense Baruch Samuel Bloomberg, quien descubrió el virus de la hepatitis B y creó su vacuna.
0: Soy Balbina Negreira.
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0: 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El cambio se siente en obras que suman salud, dignidad y oportunidades para nuestra gente. 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
3: Temperatura 32 grados.

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esperanza inútil. Qué bien lo dijo don Pedro Flores. Esperanzas inútiles eran aquellas que en muchas ocasiones nos hacían llevar bellas serenatas a muchachas a quienes no nos atrevíamos a decirle frente a frente lo que verdaderamente sentíamos. Flor de desconsuelo. Qué bonita frase esa, ¿verdad, mi hijo? Esa frase alude a muchachas a quienes amábamos en la distancia, muchachas que sus imágenes nos perseguían a diario y que no nos daban la oportunidad de acercarnos a ellas. Y si no a ellas, pues las chaperonas que siempre andaban a su alrededor. Y por lo tanto, las serenatas eran el medio, el vehículo perfecto para, como diríamos, romper el hielo, para hacerles conocer a ese amor platónico, que era mejor que nos dijeran rotundamente no, pero que nos dijeran algo, ¿verdad?

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Los temas en todo momento, Jorge Ramos Calderón. Las Fuerzas Armadas de Estados Unidos concluyeron oficialmente su misión de apoyo en Venezuela tras la emergencia provocada por los terremotos del 24 de junio y retiraron a los últimos militares que permanecían desplegados en el país. El anuncio fue realizado por el jefe del Comando Sur, quien precisó que la asistencia militar en el terreno llegó a su fin, aunque afirmó que continuará la cooperación estadounidense durante la etapa de reconstrucción. El despliegue fue ordenado después del doble terremoto de magnitudes 7,2 y 7,5 que sacudió el centro norte venezolano el 24 de junio y dejó una devastación sin precedentes en varias ciudades. Para Corazón Tropical en Madrid, con todos los temas en todo momento, soy Jorge Ramos Calderón.

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1: 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Son las 2:39. Humedad 18%.
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El cambio climático en España se manifiesta principalmente a través del aumento de las temperaturas, la escasez de agua y los eventos meteorológicos extremos. La temperatura media ha subido cerca de 1,7 grados Celsius en los últimos 50 años, el doble de la media mundial, convirtiendo al país en una de las zonas más vulnerables de Europa. Olas de calor, aumento térmico. Los veranos son más largos y cálidos, con proyecciones de alcanzar puntas de entre 45 grados Celsius y 50 grados Celsius en el sur y este peninsular. Se registra un incremento de la mortalidad por calor extremo y una mayor idoneidad climática para la propagación de mosquitos, vectores de enfermedades tropicales como el dengue y el virus del Nilo. Estrés hídrico. Cerca del 75% del territorio nacional está en riesgo de sufrir desertificación debido a la combinación de lluvias irregulares y altas temperaturas. La disponibilidad de agua superficial disminuye de forma constante, lo que afecta gravemente a los ecosistemas y a la agricultura. Se intensifican los episodios de precipitación.

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0: a parrandear.
1: Pero antes de que se vayan, tengo que darles la patadita de la buena suerte. A ver, Bel, la patadita de la buena suerte para Bel. Ahí está la patadita de la buena suerte. Ahora, la patadita de la buena suerte para Elvis Crespo.

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6: Bueno, amigos, ¿qué tal estáis? Hoy tenemos programa bueno, un programa fantástico, un programa que la verdad es que inauguramos hoy el estudio aquí en el EH Magazine, que se va a llamar este estudio La Casa del Taxi. Y bueno, tengo a mi lado a una compañera que está hoy aquí el día de este estudio, que es Esther. Muy buenas, Esther.
7: Buenos días, Pablo.
6: Esther, cariño, que colaboras últimamente en muchos programas. Ya estás, Streaking, que está paradete, ¿no?
7: Sí, Streaking está un poquito parado, pero volvemos en breve. También ya estamos con proyectos y con cositas importantes, y volvemos con Streaking ya mismo.
6: Bueno, tienes aquí un estudio arriba y abajo para hacer Streaking.
7: Te tomo la palabra, ya sabes tú que sí.
6: Que aparte, esto es una radio de comunidad, una radio de música, y donde la gente con brillantez, pues aquí va a lucir muy bien. ¿Y quién va a inaugurar este estudio, queridos amigos? ¿Quién va a inaugurar este estudio? Pues el amigo de todos los taxistas. ¿Quién no? Don Matías. ¿Qué tal, don Matías?
8: Muchísimas gracias, don Pablo. Para mí es un honor que me hayas traído a este estudio tan bonito. Y también doble honor porque me están escuchando todos a mis amigos, mis compañeros, que sigo siendo taxista como siempre he sido. Y mientras San Pedro me quiera tener aquí, no me voy a retirar. Así que un abrazo para todos y queremos hacer una radio dinámica, entretenida, porque la verdad que el estudio lo requiere y con esta compañía que tenemos de mi amigo el Triero, que lo tengo aquí a mi lado,
9: ahora lo presento,
8: y mi querida Esther, pues estoy como pez en el agua.
9: Al lado de Matías está Héctor. ¿Qué tal, Héctor? Saluda a todos.
10: Muchísimas gracias por hacerme partícipe también del evento y de la inauguración, y encantados de colaborar para que tenga el mayor de los éxitos.
9: Bueno, éxito va a tener hoy, estando con, para mí, tengo que decirlo muy claro, Esther, que para mí es la mejor persona que entrevista dentro del sector del taxi, hay que decirlo así.
7: Muchas gracias, Pablo.
9: Y Esther va a venir aquí a este programa cuando ella quiera, porque hay que decirlo así, cuando ella quiera y el invitado lo requiera, porque va a haber entrevistas que va a requerir, gente profesional, gente que haga unas preguntas que a lo mejor yo no hago. Entonces, Esther es la persona indicada, ¿o no?
7: Bueno, pero quizá no por profesionalidad, sino por atrevimiento.
9: Pero el atrevimiento es profesionalidad.
7: Ah, vale, pues entonces sí, será por eso.
9: Bueno, Matías, vamos a arrancar para que todos los taxistas sepan ese magnífico proyecto que tienes, porque ayer y hubo una circular por ahí en el cual ese proyecto me parece el más bonito del taxi hoy en día. Publicidad para los taxistas.
8: Sí, lo tenemos esto un poco dejado de la mano y no queremos que otros, no quiero decir el nombre, que nos coma la merienda o se suban a la chepa. Nosotros queremos ahora que unos palabras que vayan en nuestro taxis para que sepan que estamos ahí. Y ahora también queremos hacerle partícipe a todos nuestros oyentes a ver qué frases podemos poner. Porque a mí lo que me gusta es la colaboración. Yo una vez estuve llevando a Eugenio muchísimos meses, que él vive en Barcelona, estaba aquí, y la condición que me puso es, si él me contaba un chiste, yo le tenía que contar otro. Y comíamos juntos y no parábamos. En el restaurante que íbamos se nos rodeaba allí de gente. O sea que teníamos siempre el público garantizado. Entonces nosotros vamos a decir lo que estamos haciendo. Pero también quiero que la audiencia quiera también colabore con nosotros y no nos dejen solos, y que digan también qué proyecto se merece el taxi, qué proyecto tenemos que llevar al taxi, y siempre con esa colaboración vamos a estar todos muy contentos.
9: Las imágenes estáis viendo cómo es la publicidad. Aquí me ha llegado, Esther me va a corregir, la campaña se llama Te mereces taxi, ¿no? Si no es así, trae eslóganes, que son frases perfectas. Yo puedo decir que me ha encantado. O sea, no hay ninguna que diga que no me gusta. O sea, me gustan todas. No sé de quién ha sido la idea.
8: Con tu permiso.
9: Sí.
8: De Esther. Esther es una persona que es muy inteligente.
9: Eso ya lo
8: y
9: tiene.
8: Sabe estar en todos sitios. Entonces, ella ha puesto 6 frases. Y si una es buena, otra mejor. Entonces ahora le vamos a sacar los colores y que diga las 6 frases que ha dicho. Y nosotros nos gustaría que nuestros compañeros dijeran qué frase es la que más le gusta.
7: Bueno, a ver. Mira,
9: primero voy a leer las frases.
7: Luego hago una aclaración.
9: Y Héctor la suya también. Tarifa regulada sin sorpresa. Te mereces un taxi. De Madrid al cielo en taxi. Te mereces un taxi. Luz verde, problema solucionado. Esta me encanta. Esta me encanta.
10: Esa coincidimos.
9: Te mereces un taxi. Con lluvia, con sol, el taxi mejor. Te mereces un taxi, porque es, digamos, el hashtag. No esperes más y súbete. Te mereces un taxi. Tu viaje colabora con los servicios públicos. Te mereces un taxi. Esther, dime cuál te gusta más.
7: A mí la de la luz verde me gusta mucho. Lo de la luz verde porque tiene, a ver, tiene mucho significado, porque hay veces que hay alguien que está apurado, desesperado, no llega, le han llamado con urgencia, y entonces de repente ves aparecer una luz verde, y esa luz verde es tu salvación, te soluciona. Llega tu taxi, una luz verde. Entonces a mí la frase de la luz verde me gusta muchísimo.
9: ¿Y Héctor, la tuya?
10: Yo coincido, porque además creo que la pensamos un poco en común.
9: y eso
10: es muy importante. Yo creo que eso nos identifica a lo lejos, a lo cerca, y donde hay una luz verde, yo siempre lo digo, hay un amigo, que es el taxista.
9: Muy bien. Matías, yo creo que te gustan todas.
8: Bueno, vamos a ver. A mí me gusta, aprovechando ahora esta invitación de Pablo, aunque yo siempre tengo en cuenta unas frases que dijo Albert Einstein, que dijo: si no abres la boca, van a pensar que eres tonto, pero como la abras, van a creer que lo eres. Entonces, estando aquí con Pablo, con Héctor y con Esther, no sé, estoy un poco encogido, ¿no? Pero bueno, me dais esa confianza y tengo que decir que me siento muy a gusto, y que los compañeros me estén escuchando, para mí, eso, repito otra vez, es un honor.
9: El honor es siempre de los taxistas. Yo colaboraré, por supuesto, con esto, colocaré mi cartel. No sé si puedo escoger frase o la que me toque.
7: Pues, bueno, ahora que no nos está escuchando nadie, haremos una excepción con Pablo y le dejaremos escoger frase. Pero bueno, ahora que no nos oye nadie, esto que no salga de aquí.
9: A mí me gusta, como no soy de Madrid, pues me gusta de Madrid al cielo en taxi.
7: En taxi.
9: Me encanta.
7: Claro.
9: Me encanta esa.
7: Claro. Bueno, yo, si me permites, Pablo, quiero añadir algo a lo que ha dicho Matías. Esas frases no son solamente una ocurrencia mía. Hay otras compañeras del sector del taxi, como es mi querida Maite, que también está trabajando codo con codo y participando en este proyecto, y me parece lo correcto pues mencionarla, aunque aquí ninguno estamos buscando una medallita ni un reconocimiento. Estamos colaborando con Matías en un proyectazo bárbaro de amor por el taxi, que no puede ser de otra forma, pero lo correcto es decir que hay más personas colaborando y que esas frases pues no solo han sido ocurrencia mía, también nuestra querida Maite está colaborando en esto y se merece su reconocimiento.
9: Maite, cada vez que me escribe tiene línea directa para estar aquí, las veces que le dé la gana también, o sea, es una persona que yo aprecio por su trabajo, por lo que lucha y sobre todo lo que colabora con lo social del taxi, vamos, y ella y todo el equipo de Taxilus, por supuesto.
7: Sí, efectivamente.
9: Y estoy muy orgulloso de tener compañeras así. O sea, lo digo de corazón, y ya sabes, Maite, esta es tu casa y aquí vas a poder venir las veces que quieras intervenir. Y aquí se viene a hablar de manera positiva, no de manera negativa.
7: Efectivamente, en positivo, aportar.
9: ¿Dónde podemos coger eso? ¿Cómo se avisará? ¿Dónde se recogerá? ¿Dónde nos pondremos en contacto?
7: Bueno, los imanes están ya en producción. Tenemos una fecha estimada de entrega de unos 7 días aproximadamente. Tampoco vamos a decirlo exacto para no pillarnos los dedos, porque puede adelantarse un día o retrasarse. Y en el momento que tengamos los imanes, pues la idea un poco es repartirlos en las distintas asociaciones y también en las entidades del taxi, en radioemisoras y tal, para que cada uno pueda ir a recogerlo en la Sociedad Cooperativa del Taxi, la SCAT, por supuesto, que también está colaborando, y entonces luego lo haremos público, ya están los imanes disponibles y cada uno irá a recogerlo donde le venga más cerca, pues por su trabajo o porque pertenezca a esa asociación, pero bueno, que va a ser una distribución sencilla. Realmente, Matías, es que lo está poniendo muy fácil al sector del taxi, Pablo, porque tú fíjate, yo tengo que decir que la idea original de este proyecto fue de Matías.

0: Bueno, a mí es que me parece maravilloso, porque es que lo está poniendo facilísimo, lo ha dado pensado, hecho y pagado. A mí me parece maravilloso.
1: Es que hay mucha gente que estáis viendo, y no sois taxistas, me seguís por el tema de lo que hablo, de la geopolítica del motor. Y quiero deciros, Matías es una de las personas extraordinarias que tiene el sector del taxi. Es una persona que en lo social, podéis buscar información de él, ha ayudado a mucha gente. Es una persona que, tengo que decirlo así, es brillante. Él va a decir, más honesto, era una persona muy honesta, pero has ayudado a mucha gente, Matías, y mucha gente. Te estamos agradecidos por tu labor social, lo que haces, lo que has contribuido con el sector del taxi y fuera del sector del taxi, porque hay mucha gente que de verdad, Matías fue premiado por el Ayuntamiento de Madrid, fue medalla de plata, si no me equivoco, ¿no? De la labor social. O sea, Matías es reconocidísimo en nuestra ciudad. Almeida, a ver si me haces caso, este señor se merece una calle en Madrid.
0: Hombre, ya tiene la medalla del ayuntamiento, que yo muchas veces de broma le llamo su excelencia, porque es excelentísimo. Entonces hay veces que digo, ¿cómo se encuentra su excelentísimo señor?
2: Bueno, no me pongiste en alto, porque entonces el golpe va a ser más fuerte.
1: Bueno.
2: O sea, todo lo que sea subir 4 dedos del suelo ya puede ser un golpe. Así que Matías es que no hace nada que le cueste trabajo, porque lo vivo yo. El taxi lo llevo dentro de mi sangre. Entonces, en mis 42 años que estuve en el taxi, pues fui feliz. Pero no solamente, que ahora llevo ya 20 años y estoy disfrutando del tiempo que estuve de taxista. Porque en ese tiempo de estar los 43 años, o 42, más o menos, tengo muchas anécdotas. Hablé con muchísima gente y ahora lo estoy repasando y estoy viviendo esos personajes que yo llevé. Y me estoy recreando en ello. O sea que no solamente la vida termina cuando ya te jubilas. No, no, pasas a una segunda fase que te recreas de tus personajes que has llevado, que estuviste hablando con él. Y de todo eso es una satisfacción para mí mismo y para cualquier persona que ame al taxi.
1: ¿Cuántos años, o a qué años empezaste el taxi?
2: No me lo digas en qué año, porque bueno, aproximadamente, si estuve 42 o 43 y llevo ya 20 jubilados, pues tú fíjate,
1: sí.
2: Soy ya del modelo antiguo y ya me jubilé, hice mis deberes y también estoy amortizado. entonces pues ya digo, llevo pues ya muchos años, pero es lo que menos me importa, lo que llevo. Lo que más me preocupa es que quiero seguir aquí con todos vosotros.
1: Es que
2: eso es lo que me
1: es que yo cuando estaba haciendo programa siempre me ha gustado llevar a la gente mayor, y es la que más voluntaria se pone. Es decir, a ver cuándo me llevas. Me voy a una cena de los Zamoranos, me voy a una comida. Pablo, a ver si me llevas a mí, digo, y a la cuadrilla entera, ¿no? Y me salta, sí, por favor, trae. Porque les gusta recordar cómo han trabajado, lo que han luchado por este sector. Y hay que hacer mención especial a la gente que ya se ha jubilado, a la gente que ha luchado porque este sector fuese uno de los mejores, y ellos han sido los que han hecho que el taxi de Madrid esté posicionado en lo más alto a nivel mundial. Bueno, es así, Esther.
0: Pues la verdad es que sí, tenemos aquí una fuente de conocimiento en nuestras personas mayores a todos los niveles. Y ahora que comenta Matías de sus anécdotas y tal, bueno, tú sabes que Matías tiene otro proyecto.
1: Eso quiero dejarlo para casi al final.
0: Ah, vale, pues
1: eso
0: entonces
1: lo quiero dejar casi al final, porque eso es la sorpresa que
0: me doy dos,
1: anunciar, porque eso es la que llevo yo esperando hace mucho tiempo.
0: Vale, pues me doy 3 puntitos, no he dicho nada. Mira, la verdad es que yo hablo muchísimo con Matías, pues.

0: dos, tres veces por semana. Hay días que hablamos cuatro veces, días que ninguna. Y hay ocasiones en las que Matías me dice: bueno, amiga, ya vamos a cortar porque no puede ser, te estoy entreteniendo, te estoy... Y a mí me encanta escuchar a Matías porque hablamos de todo. O sea, Matías y yo podemos hablar del sector del taxi, pero luego nos podemos enredar en cómo hacer un buen pisto, los garbanzos de Valseca, en hablar de los hijos, de los nietos, de la vida. O sea, hablamos de absolutamente todo. Y para mí, que yo también tengo una edad ya interesante, escuchar a Matías a mí me enriquece. Porque además todo lo que te cuenta de su vida, de su experiencia, lo hace de una manera tan fácil, tan cercana, no intenta dar lecciones, él te cuenta su vida, pero no intenta decirte tú tienes que hacer esto, lo otro. Y yo hay veces que me puedo pasar una hora y pico hablando con Matías, escuchándole, me siento en el sofá de casa y me encanta. O sea, para mí es uno de mis mejores programas de televisión, hablar con Matías.
1: Como verán mis compañeros, yo no me puedo perder esta cita, porque el trato que me están dando, yo creo que no me lo merezco. Pero bueno, yo digo como las folclóricas, si lo hago bien o lo hago mal, el público es el que lo tiene que decir. Así que aquí el público que tenemos, pues Pablo, Esther y nuestro amigo que le decimos el trillero. Pero no es el trillero por trillar dando vueltas en las calles de Madrid, no. Es el trillero porque es de Cantalejo, de un pueblo de Segovia, que hacían los trillos para toda España. Esos trillos que tenían ruedas, que cortaban la mies, perenalas, que tienen un museo, que tengo que ir un día a ver el museo ese de los trillos. Entonces, por eso le llamamos trillero, porque ese pueblo de Cantalejo vivía de ello. Y estaba en toda España.
2: Qué bien. Pues me encanta. A mí Segovia es un sitio que me parece fascinante y he ido muchas veces con amigos de casa rural, que es lo típico para ir allí y disfrutar. Y, por ejemplo, la última vez que he estado en la sierra, por la parte de allí, viéndola, disfrutando la nieve con mi niña. O sea que un sitio fantástico. Matías, vamos a...
1: Dime.
2: A ir a tus tiempos mozos.
1: ¿Perdón?
2: Vamos a ir a tus tiempos mozos.
1: ¿A mis tiempos mozos?
2: Sí, sí, cuando empezaste con el taxi, empezaste ahí a trillar, como se dice, ¿qué más te gustaba? ¿Por qué sitios parabas? ¿Cómo era la época en la que estabas, digamos, en pleno apogeo, como digo yo?
1: Mira, el taxi para mí no he envidiado ni al mejor abogado, ni al mejor médico, ni al mejor arquitecto. He sido feliz en el taxi. No lo he cambiado por nada. En el taxi se ha llevado todo lo que a mí me gusta. La radio, las noticias, el pasajero, que muchos pasajeros son muy intelectuales, y cuando sabes que quiere hablar contigo, pues disfrutas y dices, qué corta se me ha hecho esta carrera. Lo contrario, cuando una persona está diciendo que llegas tarde, tienes un atasco... Pero siempre eso lo evitaba diciendo al pasajero por dónde quiero que le lleve a usted.
2: Claro.
1: Eso es la primera palabra que le decía. Buenísimos días al taxi. ¿Dónde? ¿Por dónde quiere que le lleve? Con mucho gusto.
2: Eso,
1: pues me decía, pues mira, ayer fue por aquí, ayer fue por este sitio, creo que por... ¿Qué opinión tiene usted? Yo daba mi opinión, pero siempre al pasajero le dejaba que él decidiera. Y eso te daba esa tranquilidad de que se atascó, pues los dos somos culpables. Pero si tú no lo has hecho partícipe al pasajero, pues ves que da golpes, que llega tarde en el piso del taxi y empieza a dar golpes así y dices, mal asunto, y vas nervioso y todo esto. Entonces al pasajero, como es al que tenemos que mimarlo, porque de todo eso tenemos que hacer pronto alguna... ¿cómo diría yo? Por radio decirlo, pero también tenemos que hacer algo por los pasajeros. El pasajero se merece muchísimo más que lo que hacemos por él. Tiene que ser nuestros reyes, nuestras reinas. Tenemos que tratarles muchísimo mejor que les tratamos. Y todo eso tendremos que hacer, pues cualquier día pensamos, Esther, que es la pensante de aquí hacer una, como diríamos, otra, lo mismo que estamos haciendo este programa, este proyecto, otro proyecto,
0: una campaña
1: El Pasajero, que también usuarios. Tenemos que darle a nuestros oyentes opinión de a ver qué les parece. Siempre tenemos que contar con nuestros amigos. Y hoy, pues a ver si de aquí nos dicen qué es el próximo proyecto que tenemos que hacer y cómo lo debemos de hacer. Nosotros queremos hacer una radio que sea participativa, que no vengamos aquí a decirles nuestras cosas y tal. No, queremos compartir este radio para que ellos nos puedan decir por dónde iríamos mejor, qué es lo que tenemos que hacer, porque haciéndolo participativo, siempre, siempre nos equivocamos menos. Porque el taxista, pues yo lo veo que está muy preparado. Está muy preparado.
0: Sí, cada día más.
1: La escuela de cada día
0: sí.
1: Lleva a 15 o 20 personas y eso, pues no todo el mundo tiene esa ocasión. Entonces sí. Nosotros siempre hemos dicho que la universidad la tenemos en la calle y a veces si la aprovechamos terminamos por aprobar esas asignaturas que nos da el público. Entonces lo importante es mejorar, pero bastante más, porque el público se lo merece todo y con el público tenemos que hacer lo nuestro, porque las autoridades nos pueden ayudar o no nos pueden ayudar, pero como el público sea nuestro, ahí ya tenemos la partida ganada.
0: Hombre, eso está claro, Matías, el público al final es el que decide. Y bueno, pues en esta campaña que tenemos con la competencia que hay para el sector del taxi, pues estamos viendo que hay a muchos niveles que no podemos hacer nada, pues a nivel institucional. Entonces, yo creo que la mejor campaña que podemos hacer es que sea el usuario el que elija el servicio. ¿Y por qué nos van a elegir los usuarios? Pues por todas las cosas infinitamente buenas y mejores que tiene el sector del taxi. Y como tú bien dices, el taxi es un sector preparado. Yo creo que cada día más, porque está viendo más gente joven que viene ya con otra preparación, con otro empuje, con otras ganas, y está preparado. Pero aún así, sabes que estamos trabajando ahora haciendo unas cuñas de publicidad para la radio con algunos consejos para los taxistas que tú nos has dado. Y porque es que hay veces que nos olvidamos de las cosas, nos creemos que ya nos lo sabemos todo, nos relajamos y volvemos a cometer los errores. Entonces siempre es bueno que haya alguien que nos diga, que se te ha olvidado esos consejos que da Matías. Una buena bienvenida y una mejor despedida. Mantener una buena imagen, una imagen aseada, limpia, tener un coche limpio, correcto, un trato agradable con el cliente, evitar conversaciones que generen conflicto, pues todos esos consejos que nos da Matías, que son los que se deberían aplicar en el día a día. De vez en cuando hay que recordarlos y como se nos olvidan, pues Matías también está trabajando en que se hagan unas pequeñas cuñas de publicidad para los diferentes programas que hay del sector del taxi que van a colaborar y van a poner esas cuñas. Matías siempre pensando en el taxi.
2: Matías, sí.
1: Bueno, Matías piensa, pero ya, ¿qué te voy a decir yo? Está un poco ya... No he pasado, pero tengo 86 años y claro, esto se nota. Pero algunas veces cojo consejos de algunas personas que me pueden enseñar algo o de algún país o de algún sitio. Mi muchacha está en Estados Unidos y ha mirado y le he dicho que vaya a la ciudad, ella está en Texas y allí no hay coches sin conductor, pero le he dicho que vaya a la ciudad que allá... coches sin conductor. Y me ha informado que ahora os voy a decir algo también de estos coches sin conductor. Me ha dicho que son muy seguros, van muy despacio y una cosa que le extrañó, que es cuando te saluda, cuando coges el coche, muy preciso a donde le dices que está, en ese mismo, no medio metro más, ponlo y para otro, ahí para. Y lo importante también cuando te saluda y cuando te despides también te hace una despedida, diciéndote que mires a ver si no te has dejado el móvil, el maletín o algo. Eso nunca lo decimos en el taxi, aunque tenemos la obligación de mirar en el asiento, pero muchas veces el pasajero se lleva sorpresas. Uy, me he dejado el teléfono. Siempre devolvemos todo. Pero eso que nunca le decimos, mire usted a ver si se ha dejado el móvil, cualquier objeto que usted traía. Eso es muy importante también decirlo cuando se marche el pasajero, porque eso lo están haciendo en estos coches que van sin conductor.
2: Entonces... Pues eso va a entrar en Madrid ahora en septiembre. Primero nos dijeron que iban a entrar 10, ahora dicen que va a subir a 100. Ya sabemos cómo funciona. Ya veremos si eso de momento prospera, porque la ciudad de Madrid, como está en obras, porque tenemos... A un alcalde maravilloso que quiere hacer de esta ciudad la mejor del mundo y hace las mejores calles y las mejores obras para que circulemos, esperemos que eso traiga sus frutos en su futuro. Y entonces creo que esos vehículos se van a perder en Madrid, ¿eh? Al principio porque el GPS muchas veces te tira de frente y eso funciona con GPS. Igual se acaban estrellando. Igual se acaban estrellando.
0: A mí personalmente no me gustan. A ver, está muy bien que haya tecnología, que las cosas avancen y tal. Yo creo que en el momento que haya ese tipo de taxis autónomos, donde no haya un conductor, vamos a perder la esencia del taxi. Por no hablar de que yo a nivel personal estoy totalmente en contra de todo lo que sea eliminar puestos de trabajo. Entonces yo soy muy partidaria de que haya conductores, pero yo creo que ese romanticismo que tiene un taxi de subirte, de charlar con el conductor, de ir comentando, hablando de la vida, de lo que pasa, eso con un coche autónomo es complicado, aunque yo a veces me sorprendo a mí misma discutiendo con el ChatGPT, con la IA, y digo, pero bueno, a ver, ¿dónde llegamos?
2: ¿Cuál utilizas?
0: El GPT, o sea, yo estoy a nivel parvulitos.
2: Vale, y hay veces, te aconsejo Claudio.
0: Entonces a veces me sorprendo, digo, ¿pero qué hago discutiendo con un ordenador? ¿Estoy tonta? Y yo creo que lo del coche autónomo, bueno, que podría, eso lo dejamos para otro programa.
2: Sí, lo dejamos para
0: pero ese romanticismo no se puede perder.
1: Lo que no sé, Pablo,
2: dime.
1: Sí, en un momento dado, si estos coches sin conductor, si no va bien la cosa, tú podrías decir, ahora me pongo yo de conductor. No sé, no se me ha ocurrido. Sí, porque el guardia anula los semáforos. Entonces, sí, si la persona ya está preparada, puede cogerlo. Pero claro, el robot no te va a decir si una persona me ha que, si no tiene carné y tiene acceso a ello, pues fíjate, la calmamos. O sea, que tiene sus contradicciones. Mira, pero
2: te voy a contar lo del vehículo autónomo para que la gente lo sepa. Ahora mismo la fase que hay es la 4. Es decir, los vehículos autónomos, los 100 que salgan, va a salir con un asistente, con un conductor ahí. O sea, porque va a estar de supervisor, porque no está autorizado la fase 5. La fase 5 ya es conductor total, o sea, solo. Tienen que aprobarlo, tienen que modificar leyes. Esto que dicen que para septiembre salen 100, ¿bajo con qué normativa? ¿Bajo con qué circuito? Porque hay una cosa muy clara, la normativa que hay ahora mismo no especifica que dónde pueden parar, dónde pueden circular, porque no existen. En términos legales, digamos, porque lo van a sacar con los vehículos de negro, no van a poder salir, o sea, legalmente, salvo que les den un permiso especial y luego, ya me conozco yo todo esto, esto se pueda paralizar por cuestiones legales. Ya se sabe que en España para aprobar una ley tarda 2 años, para modificar un punto del ROT o del ROD, 2 años. Van tarde y lo anuncian para ahora. Ya veremos a ver lo que pasa. Porque cada vehículo de esos vale 200.000 euros. 200.000 euros. Dicen que los van a traer más baratos. Sí, 200.000 euros. Y el seguro, si lo pagamos ya en el taxi un dineral, Imagínate un seguro de esos que puede multiplicarse por 30. De
0: los no van a ganar para coches con la siniestralidad que tienen.
2: Pero ¿sabes qué pasa? Que apuestan por ahí, porque saben que ahí hay negocio. Como decían, el taxi es un servicio, el taxista ganamos el dinero justo para vivir tranquilamente, cómodamente, para ser clase media y vivir bien. Pero esta gente viene a traer sus vehículos, saben dónde invertir, se quitan el personal y a trabajar. Que yo, por un lado,
3: a recaudar.
2: No me opongo, y le digo a los taxistas que no se opongan a las nuevas tecnologías, simplemente que nos dejen trabajar y que en vez de hacer las cosas mal, y tú, Matías, que llevas aquí y esto muchos años, que hagan las cosas con cabeza los políticos, que no hagan daño a un sector, que si esto se tiene que hacer de una manera que se haga escalable, sin hacer daño a las personas, a las familias, porque no se puede parar el progreso, pero hay que hacer las cosas con cabeza para que no haya conflictos, para que todas las partes estemos contentas
0: y con corazón. Con cabeza y con corazón.
3: Hablo de inicio, no tener luego que estar haciendo ahí
2: decretos ley.
3: Efectivamente, anticiparse.
2: En fin, bueno, hemos tenido muchas manifestaciones. Yo recuerdo una de Matías, manifestación no, una que estábamos los taxistas muy alterados. Fue en Netuno, donde está el Congreso de los Diputados. Y fue Matías, y aquí os paso la foto, que la veis ahora en pantalla, quien calmó a todos nuestros compañeros. Fue Matías el que concienció a los taxistas. Ahí tuviste una gran labor. Recuerdo ese día, Matías, una intervención espectacular.
1: Luego la prensa decía que Matías había parado a los violentos, que Matías había hecho... Sí, no, es lo que se te ocurre en ese momento. Lo que pasa es que yo conozco a todo el gremio.
2: Todos.
1: Y como conozco a todos, yo me di una vuelta por allí. Y los que veo violentos, que no son taxistas, les decía a la policía, aquí hay algunos que son, no son taxistas. Se venían conmigo y digo, ese grupo viene a abortar esto. Y los retiraban. O sea, que tener conocimientos de la gente es muy importante para que el programa que quieres hacer que salga perfecto.
2: Sí. Y aparte, eso tiene razón, había mucha gente que no era taxista y venía a romper, y los taxistas no somos así, somos gente tranquila. O sea, yo eso lo vi y lo hablé con Nacho cuando estábamos en las manifestaciones, lo hablaba con los presidentes en aquel momento de la federación y de gremio, decía, bueno, estos señores no son de aquí, ¿no? Y nos quieren, pero bueno, son lo que pasan estas cosas. Matías,
1: dime,
2: ¿cómo has vivido? Y esto, porque yo iba a hacer la entrevista fase a fase, que me recordara los 80 de los taxistas, pero vamos a hablar un poco de lo que a ti te gusta, porque tú eras un taxista que llevabas un instrumento musical al lado y la gente cantaba contigo en el taxi.
1: Bueno, eso me dio lugar a conocer más gente, y lo primero que cuando se enteraron, lo mismo el alcalde, que eran los tiempos de Gallardón, como de Ina, pues pronto llamó, a ver, creo que un taxista, se lo decían, va con un piano, a ver, llama al que venga para acá. Y claro, pues iba, y entonces al salir de su trabajo y le llegaba a su casa. Y claro, lo primero que me preguntaba, ¿cuántos años llevas así tocando? Y a lo mejor llevaba 20 o 15. ¿Cuántos accidentes has tenido? Ninguno. Pues por mi parte, pues otra vez otros 15 o 20. O sea, que el permiso lo tenía. Y si era Gallardón, había estudiado en Oxford la carrera de piano. Y sabía, tocaba mejor que yo. Y cuando habíamos llegado a casa, llegábamos allí y le paraba el contador. Nada, déjalo que marche, que estoy muy a gusto y estoy descargando aquí toda la toda la energía que he cargado, y esto me vale para mucho. Y tocaba allí, y a lo mejor estábamos 15 o 20 minutos en su casa ya allí tocando el órgano, y ya descargaba pues toda la corriente esta estética, como se llame, el que va con la persona que te hace estar nervioso. Y ya tengo tocado muy bien. Otras veces, otros días, pues Leguina. también se enteró que pues también él quería que yo fuera por él. Y sí, le llevaba muchos días, muchos días. Y Leguina no tocaba, pero sí cantaba. Y le cantaban los boleros, con esa voz que tenía, cantaban los boleros. Y yo llegaba, bueno, ¿qué? Señor Leguina, ¿qué tal ha ensayado usted los boleros? Hoy no ensayo mucho porque he tenido un día, me contaba el día que había tenido. Sí. Digo, pues le tiene que dar cuenta que no se puede usted dejar la música, que usted como un día deje la política, tiene usted que ser cantante. Dice, no, pero es que me gustaría ser cantante. Digo, pues la bola tiene para ello. Íbamos cantando todo el camino y terminábamos de llegar allí. Y algunas veces, en vez de su puerta, tira un poco más adelante, porque estábamos en el taxi. Y allí cantando, pues le veían y tal. Y bueno,
2: grande.
1: Lo pasábamos bien con los políticos, ya digo, lo mismo el alcalde que el Leguina de la Comunidad de Madrid. Eran mis amigos y él me ha dado muchas amistades el llevar el piano. Una vez lo dije en la televisión, que el que cantara en el taxi no le cobraba.
2: Eso sí es verdad, porque he visto un reportaje en La Sexta.
1: Oye, yo dije, esto cada día 3 y 4 personas que se enteraban. Ah, mira, hemos dado con el taxista.
2: Había alguno que te esperaba ya.
1: Sí, sí. Venga, ya a lo mejor ya, venga, marido, venga, empieza a cantar. Y a lo mejor he empezado a cantar, tengo una vaca lechera. Pero bueno, ya había cantado. Y no le cobraba. Pero, ¿no crees que yo perdía dinero? Otras personas, pues a lo mejor me llegaba y me daba 5 euros de propina. Había otras personas que me decían, oye, mira, viene un hermano mío de Estados Unidos. ¿Usted podría ir con el chofer que tenemos? Pero él va detrás, usted va adelante y le recoge y lo trae usted para acá, para que vea que en España estamos tan adelantados como en Estados Unidos. Y entonces yo, bueno, pues nada, me lo decía un día y a otro día, pues ya estaba yo allí ensayando Strangers in the Night.
0: A lo Frank Sinatra.
1: De Frank Sinatra.
0: Ni más ni menos.
1: Bueno, pues lo cogía. Pues siempre le decía con su permiso y tal, si no le molestaba, y a lo mejor, no, pero usted puede conducir. ¿Cómo? Yo cuando mejor toco es cuando el coche va a 140. vamos a quitarlo esto. Pídeme a la vez, vaya usted y no se salte las normas. Si es a 120, pues yo, si vos estés tocando, me gustaría que fuera usted a 90 o 100. Bueno, cuando usted me vea, pues lo va a decir.
2: Es que tenías el hueco para el órgano ahí, estabas y tenías ya todo encajonado, todo perfecto.
1: Sí, estaba perfecto y cuando lo llevaba en el asiento delante, y entre el asiento y el salpicadero era el sitio justo, el asiento lo llevaba así. Y algunas veces que iban 4 personas, pues lo cogía, como era tan fácil, no iba sujeto ni nada, lo ponía así, a lo de la puerta. En la pierna, en la izquierda. Y entraba el pasajero. Pero aquí había un piano. ¿Dónde está? ¿Ha desaparecido? No, no, nos montamos todos atrás y usted va tocando. No, hombre, no. ¿Cómo van a ir atrás los 4? Lo quitaba. Y nada, muy bien. Y ya le digo, con estas personas que había traído, había ido a Estados al aeropuerto, pues el conductor con un Mercedes detrás de mí. Y el hermano que me dijo que iba a ser su hermano, y esta noche no podía usted hacernos una fiesta. ¿Cómo no? Yo a mi casa, tengo un Roland grande, y allí hasta las 5 de la mañana.
2: Madre
1: mía. A las 5 de la mañana, todos cantando, contentos, un poco ya bebidos y tal. Bueno, vamos a ver, ¿qué te tengo que dar? Digo, pues lo que marca el contador, lo habíamos dejado en el garaje.
0: Anda.
1: Sí, si contaba el contador, pues no sé, X, ciento, voy a decir una cantidad, 150 euros, pues decía, ¿le vale con 1000? Mañana otra fiesta hacemos. O sea que, si alguno no le cobraba porque entraba cantando, pero luego el otro, por lo otras circunstancias, me lo pagaban. O bien en propinas,
2: sí.
1: O bien... Lo que sí me decía mucha gente, oye, mañana no podría usted venir también a la misma hora. Y otro, oiga, yo quisiera que viniera usted otro día a recogerme. Mire, digo, no puedo, porque no voy a saber en ese momento a dónde estoy. Porque claro, para mí... Y cortar el trabajo y venía por usted, pues claro, no voy a poner el contador en marcha, lo tendría que poner aquí. No, a mí no me importa, venga usted. Y ya terminaba diciéndole, digo, mira, es que la gente, si estoy con usted y con 4, 6, 8 más, pues no comparto la música con todos mis pasajeros.
2: Sí, señor.
1: Y entonces, bueno, pues de acuerdo. Pero le podemos llamar algún día, eso sí. Y me llamaban y tenía muchos clientes que me llamaban para celebrar cualquier fiestecilla de ellos.
0: Menuda agenda debía tener Matías en aquella época.
2: Vamos. ¿Y qué música, qué más te gusta? Porque a mí me encanta la música.
1: Pues vi una vez una película que cantando una canción en los atajos desaparecían. Una película, la vi. Y yo venga a intentar, cuando estaba en un atasco, a ver qué canción toco para ver si desaparece el atasco. Pues yo creo que di con ella. Había un atasco y empezaba a tocar el porrón con pero y al momento habían desaparecido. Digo, mire, he dado con la canción. O sea que la canción de Manolo con el porrón con pero desaparecían los atascos. Digo, es verdad lo que decía la película aquella. Digo, con esa canción... Y me valió para bastante. Sí,
0: madre mía.
2: Aquí somos muy musicales.
1: Ya, yo desde luego en el taxi pues lo he pasado siempre muy bien. He nacido para ser taxista. Porque a mí el servicio público pues me gusta. Porque en las oficinas o bien en la universidad, de la hostelería, más bien en la casa de hostelería, hay un rótulo que está escrito con letras de oro y dice, lo que no sirve, no vale. Uh-huh. Y el taxista sirve, por tanto, es que vale.
2: Sí, señor.
1: Eso está demostrado.
2: Sí, señor.
1: Y ya digo, me he sentido muy feliz en el taxi, no he envidiado a nadie. ¿Por qué? Porque disfrutaba del trabajo, del pasajero. Yo tenía personas que hacían muchos trabajos cuando ya me conocían, de ir a recoger niños al colegio. Oiga, mire usted, me da usted tanta confianza que no me atrevería con nadie. Pero a usted no le importa venir. Digo, todos los días no puedo venir, ni para siempre. Si es un día que usted no puede, me llama y voy y lo recojo. Uh-huh. Porque si me comprometía con esa persona y con otra y con otra... Pues no estaba para el servicio público, estaba para el servicio de unos cuantos. Uh-huh. Y tenía a muchas personas que para recados, para recoger niños y tal, me llamaban y en fin, caía bien ante algunas personas o me veían con cara de no malhechor, yo qué sé.
2: Voy a contar una cosa porque esto es personal, pero... por ejemplo, mi madre vive en Galicia, o sea, vive en un pueblo de Galicia, y conoce a Matías, porque mi tía es vecina de Matías. ¿Lo sabe Matías? María Eugenia.
1: Hombre, María Eugenia, sí, es una señora muy amiga de nosotros, hombre. Sí. Hemos salido mucho tiempo juntos. Marido taxista, María Eugenia, hombre, es un encanto.
2: Dos hijos taxistas.
1: Sí, dos hijos.
2: Mi primo taxistas. Trabajó contigo.
1: Sí.
2: Mi primo siempre dice que Matías fue el mejor jefe que ha tenido.
1: María Eugenia era una persona encantadora y muy buena. Puedes presumir de tu tía.
2: Y de primos.
1: Allí, y de tus primos. Allí en el bloque la queríamos mucho.
2: Claro,
1: era una persona encantadora.
2: Súper importante. Por eso mis padres conocen a Matías, porque mis padres han estado en casa de Matías con mi tía. Ajá. Y Matías le tocó el piano a mis padres en una visita.
0: ¿No? O sea, no, mira las vueltas que da la vida.
2: Bueno, las vueltas.
1: No, sí, claro.
0: Sí.
1: Si algunas veces venía en la estación, si cogía alguno, o en cualquier parte. Y anda, hemos cogido el taxista de la televisión. Y a lo mejor era de La Coruña y me conocían. Claro, vamos. Pero eso, ¿cómo es posible?
2: Porque ha salido mucho en tele.
1: Sí, se ve en la tele.
2: Es reconocido, es la buena imagen.
1: Y daba con alguna vez, de vez en cuando, no todos los días ni todos los meses, pero daba con alguna persona que me había visto en taxis y qué alegría le daba. Me decía, pero ¿cómo voy a pensar yo que el día que te vi en la tele iba a venir a Madrid y te iba a encontrar aquí con los que sois? Digo, ¿qué será su
2: mira? Porque eres reconocible.
0: Sí, claro.
2: Eres reconocible, la barba. Tu voz, eso es súper reconocible.
1: Este aspecto te obliga a que tengas un comportamiento perfecto, porque enseguida cualquier persona, si va bien afeitado como todo el mundo, pasa desapercibido, pero tú tienes que tener un comportamiento que no necesito obligarme para ello, tener un comportamiento perfecto, pero pueden, ¿qué te voy a decir yo? Encontrar más fácil, conocerte más fácil.
0: El de la barba blanca.
1: Es como cuando estás en el cine y el acomodador te tiene que sentar y no quiere llegar hasta adelante, dice, mira, tres filas delante del calvo.
0: Claro.
1: Entonces, claro. Te da una idea de decir, la barba, pues, aparentemente, guardan la imagen muchas personas.
2: Bueno, con Matías podemos estar 3 horas.
0: O 4.
2: Pero
0: o más.
2: Queremos hacerlo de 1 hora, porque ahora hay que hablar de algo importante, algo que llevamos tiempo esperando mucha gente, que es lo que ya está a punto de suceder, ¿no, Esther? Que es eso que hablamos del principio y decíamos que lo reservamos para el mejor momento.
0: Pues ya está.
2: A ver, te dejo a ti hacer la pregunta y decirlo.
0: El libro de Matías.
1: Ha tenido el libro, yo qué sé, todas las contradicciones. Yo lo escribí en una semana, pero luego se lo di a uno de mi pueblo. Ese de mi pueblo me perdió de 4 cuadernos que llevaba, no eran muy grandes, escrito, me perdió 2. Digo, y ahora que yo no ando perdido, estuvo 1 año o 2 sin encontrarlo, hasta que por fin. No encontró todos, pero bueno, más o menos el libro saldrá, y no ha sido por mi culpa, y entonces está en buenas manos, porque ha llegado ahora a Esther y Esther lo está poniendo en orden el libro. Pues ¿qué os voy a decir? Es un poco de mi vida, no hablo mucho del taxi y no sé el éxito que tendrá. Sí me gustaría, por una razón simplemente, porque todo lo que saque del libro va a ser para ayudar a las personas más necesitadas del taxi. Y a mí me gustaría hacer campañas, hacer algo así, para ayudar al taxi. Entonces ahora estoy en un momento bueno, en este micrófono, de que la gente proponga. A ver, ¿qué campaña podemos hacer del taxi? Para que también, sino que proyecto que tenga un poco de rentabilidad, y si no, yo lo amparo para que le podamos ayudar a las personas más necesitadas, porque nadie podemos contar que vamos a estar bien de salud, y está así pues por los gastos que tenemos, por las tarifas que tenemos, por los problemas que tenemos, pues no vamos sobrados, vamos escasos. Entonces, si tenemos alguna forma de que podemos recaudar en algún proyecto que tengamos un dinerillo, pues eso nos salvaría y nos daría tranquilidad para aquella persona que le llegue por enfermedad, por un accidente, por lo que sea, unas necesidades que podríamos cubrir. Pero nosotros no queremos todo aquí ser como Juan Palomo, yo me lo guiso y yo me lo como. Me gusta hacer a la gente partícipe. Entonces este programa quiero que sea participativo, que te puedan llamar, que te puedan decir lo que se les ha ocurrido, y nosotros lo pondremos en proyecto de aquella persona de que se le ocurra qué proyecto podemos hacer que sea o bien rentable económicamente, o que sea bienvenido para el sector del taxi, para que no nos vean que estamos muertos, que se nos vea que tenemos ideas, que se nos vea que queremos tratar al taxi, al pasajero, porque bien lo merece. Y nosotros somos los únicos que sabemos, somos los únicos. ¿Por qué? Porque somos profesionales. porque llevamos en el taxi 115 años. El taxi en todo el mundo es lo que funciona. ¿Cómo podemos ahora aquí esperar y esperar que nos anulen? No lo vamos a permitir. Y detrás de esta campaña iremos con otra. Pero el taxi no puede ser menos que otros servicios que dicen que son de servicio público.
0: Claro.
1: El servicio público.
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7: Para Radio Corazón Tropical. El cambio climático en España se manifiesta principalmente a través del aumento de las temperaturas, la escasez de agua y los eventos meteorológicos extremos. La temperatura media ha subido cerca de 1,7 grados Celsius en los últimos 50 años, el doble de la media mundial, convirtiendo al país en una de las zonas más vulnerables de Europa. Olas de calor, aumento térmico. Los veranos son más largos y cálidos, con proyecciones de alcanzar puntas de entre 45 grados Celsius y 50 grados Celsius en el sur y este peninsular. Se registra un incremento de la mortalidad por calor extremo y una mayor idoneidad climática para la propagación de mosquitos, vectores de enfermedades tropicales como el dengue y el virus del Nilo. Estrés hídrico. Cerca del 75% del territorio nacional está en riesgo de sufrir desertificación debido a la combinación de lluvias irregulares y altas temperaturas. La disponibilidad de agua superficial disminuye de forma constante, lo que afecta gravemente a los ecosistemas y a la agricultura. Se intensifican los episodios de precipitaciones violentas y danas, cuya energía y capacidad destructiva se ven amplificadas por el calentamiento global. Amenaza gravemente a zonas de alto valor ecológico y económico como el Delta del Ebro o Doña Ana, además de incrementar la salinización de acuíferos costeros.
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0: ¡Ay, qué bonito suena! 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Como el mío. Hola, buenas tardes. Buenos días para ti que estás en América.
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0: 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Continúa la ola de calor por Madrid. Por lo menos hoy hemos descendido a 36 grados. Estamos más cómodos ya. Pero en fin, estamos viviendo el verano. Con corazón, disfrútalo.

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1: 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Está tomando el avión ya. 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

Las cosas de Jimmy Power. Hemos alcanzado las 6:30 de la tarde. Con él nos vamos a un pequeño cambio comercial. Al retorno hay un clásico. No te vayas, quédate con tu Morenay.

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6: El Servicio Nacional de Salud inició el remozamiento del Hospital Docente Salvador B. Gautier, en el que ha contemplado invertir más de 1.000 millones en 3 fases. El ministro de Turismo, David Collado, dejó iniciados los trabajos de remodelación de la playa Los Almendros y de construcción del malecón de Baní, en los cuales el gobierno invertirá más de 136 millones.
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6: El presidente Abinader convocó para este lunes 3 de agosto al Consejo Nacional de la Magistratura para evaluar el trabajo de los jueces de la Suprema Corte. Voz informativa, Marcela Rositer.
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9: Bueno, con calor y con corazón. Nos vamos con este clásico. Primera petición de la tarde a través del WhatsApp 601-2294-64. Se trata de Los Hijos de Puerto Rico, del álbum No Juegue con Fuego. El anillo. Ahí sí, muy bonito. Adelante, chicos.

0: no acumules riqueza en la tierra, más bien acumula tesoro en el cielo. Con dinero no se compra ni amor ni felicidad. Ay, no, es que la justicia divina no se compra con dinero. Con todo el dinero del mundo no se compra. El tema lo solicitó mi pana Pablo. Está por Alcobendas, activo con Bloque Musical 107. Tú también puedes solicitar el tema de tu preferencia. Da igual que sea un clásico. Anota, corre, pídelo por WhatsApp 601-22-94-64. Alegrando tu fin de semana, tu Morenay, solo con lo bueno, en Bloque Musical 107.
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0: Avanzamos con Zacarías, regresando al pasado ya, con Pavel Núñez, ¿dónde encontrarte? No sé.

0: ¡Ay, qué bonito!
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0: 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Pues te invito a que te mantenga ahí conmigo. ¿A cambio de qué? De darte buenos éxitos. 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
0: Claro. Quiero verte. David Saán, reviviendo a Frankie Ruiz. ¡Huepa!

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2: Papi, dime. Tu cena está en la cama, digo, en la mesa. ¿Cómo te cae el bofe?
3: Me gusta.
2: Dímelo cantando y ven a comértelo, papi.
3: Aquí voy, mami.

0: Enlazamos con la República Dominicana para darle paso a Marcela inmediatamente con un boletín de noticias. Adelante.
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2: El PLD consideró alarmante que el ministro de Administración Pública, Sigmund Freund, haya reconocido públicamente que el Estado no sabe cuántos empleados públicos tiene. El secretario de Urbanismo y Vivienda de la Fuerza del Pueblo, Pedro Pablo Díaz, cuestionó la implementación de la Ley de Gestión Integral y Coprocesamiento de Residuos Sólidos al considerar que su esquema de cobro podría generar cargas desproporcionadas para pequeños negocios y organizaciones comunitarias.
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2: Diversos medios dominicanos informan que este viernes 31 de julio circula la última edición impresa del periódico El Nacional, poniendo fin a más de 5 décadas de publicación en papel. Voz informativa, Marcela Rossiter.
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1: 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Eso sí, pero con precaución. No te sofoques mucho, No vaya a ser que te dé un yello. Con precaución. Cógelo suave, ¿vale? De acuerdo, precaución. La máquina. 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

0: es de otra.
1: Qué barbaridad, ¿no? Tanto amor que te tenía. Y ahora es de otro, el corazón. Me dice alguien por aquí, sigue ahí. No te salgas de la línea. Mientras mi pana Héctor Peña, me comenta, ponme una salsa ahí, de la mía. Estoy metido en vino, temprano, y en maleta. Madre mía. Ok, Héctor, aquí te traigo al grupo Opus y la mujer de la vida.

0: Ya que no hay amor, confórmate con el negocio, chaval. Claro. Avanza la tarde, 7:14. José Veras, el hombre.
1: El hombre de los minas.
0: El Manju. Oye, ahora.
1: Manju.
0: Héctor. Y que quieren hacerte rebaja ahora, ¿eh? Oye, ahora. Las penas al viento con el Morenay. Dale, Manju.

Tiempo para amar, señores. Hay que sacar tiempo para el amor. La constancia de la vida no es solo trabajar y trabajar. No. Hay que sacar tiempo para el amor, para la mujer, para darle cariño, detalles. Recuerda que hay que atenderla, porque si no,

0: Vuelvo y te digo, el cariño es como una flor. En él no hay que poderse descuidar, porque si no, aparece otro desgraciado que te lo puede arrebatar. Cuida lo tuyo, no deje carne entre gato. Ok, te lo recuerda el morenaje.
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0: 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Viernes 31 de julio 2026. Ya se va julio. Hoy se marcha. Recogiendo su maleta por ahí.

0: Grupo Guayacán, saludando a mi pana Héctor Peña, allá en Torrejón de Ardós, activo con el Morenay.
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0: ¿Qué tal si recordamos este oro salsero? Esta buena salsa clásica de Lalo Rodríguez. Pero llegaste tú. Con él saludamos a la que está jalando moño allá en Cognérico. En su trabajo. Ahí sí.

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1: Fin de semana con calor. Vengo con cuatro rosas. Ponle agua fresca en un jarrón. Hace mucho calor. Para que no se marchiten. ¡Uepa!

0: disponible ya en tu plataforma digital favorita. Gaby Arias con Alex Bueno. ¿En qué fallé? ¿En qué fallé, corazón? Dímelo a ver.
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0: Echando las venas al viento.
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0: Con mucho calor, pero de corazón, musicalizándote, solo con lo bueno, en Bloque Musical 107, el espacio que te hace sentir bien, desde Madrid para todo el globo terráqueo. Avanza la tarde, son las 7:46, nos quedamos con Sex Appeal, homenaje al inmenso Villalona, muy bueno.

0: San Miguel, cuida a este negro.
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0: Se marcha ya el Morenay, satisfecho por la sintonía, deseándote un excelente fin de semana, lleno de grandes bendiciones. Si te vas de vacaciones, recuerda precaución en el volante, precaución. Recuerda que más vale perder un minuto en la vida que la vida en un minuto. Ok, céntrate al frente, olvídate del teléfono. En un segundo tú puedes perder la vida. Recuerda esto. Quiero que te lo tomes en serio, ¿vale? Nos vemos el lunes a la misma hora aquí en Corazón.
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0: Chao. Un abrazo a todo, a todas. Bye.

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2: Temperatura 35 grados.
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2: Son las 8:33.

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1: 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Son las 9:36. Humedad 12%.
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3: Soy Balbina Negreira para Radio Corazón Tropical. Cada 28 de julio se celebra el Día Mundial contra la Hepatitis, impulsado por la Organización Mundial de la Salud desde el año 2010, cuyo objetivo es crear conciencia sobre la inflamación del hígado causada por los virus A, B, C, D y E. La hepatitis es una enfermedad causada por virus responsable de altos niveles de morbilidad y mortalidad en todo el mundo. Se estima que el 57% de los casos de cirrosis hepática y el 78% de los casos de cáncer primario de hígado son causados por los virus de la hepatitis B y C. Reconociendo el importante problema de salud pública que representa la hepatitis en la 63ª Asamblea Mundial de la Salud, un llamado para una respuesta integral en la lucha contra la hepatitis. Desde entonces, la Organización Panamericana de la Salud, por su sigla OPS, y la Organización Mundial de la Salud, por su sigla OMS, se han movilizado para unir esfuerzos y establecer estrategias para combatir la hepatitis a nivel regional y mundial. Prevención. Muchas formas se pueden prevenir con vacunas, pruebas a tiempo y buenos hábitos de higiene. La fecha fue establecida en honor al nacimiento del doctor estadounidense Baruch Samuel Bloomberg, quien descubrió el virus de la hepatitis B y creó su vacuna.
4: Soy Balbina Negreira.
5: Temperatura 32 grados.

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4: Hola a todos, soy Lucía Parreño y os presento mi single Puede Ser, aquí en Corazón Tropical.

junto a Jorge Ramos Calderón. 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LeBron James, una de las figuras más emblemáticas de la NBA, tomó una decisión que sacudió al mundo del deporte. Firmó un contrato de 2 años por $8 millones con el equipo de Filadelfia. Este acuerdo representa el salario más bajo de toda su carrera profesional y un recorte cercano al 92% con respecto a los 52,6 millones que percibió la temporada anterior con Los Ángeles Lakers, tal y como detalló CBS Sports. El trasfondo de esta elección revela la solidez financiera y el perfil empresarial que James forjó fuera de las canchas. La revista Forbes valoró su patrimonio neto en unos $1,400 millones en el 2026, situándolo como el primer jugador activo de la NBA en alcanzar el estado de multimillonario. Es además uno de los pocos atletas en el mundo con esa condición, junto a figuras como Cristiano Ronaldo, Lionel Messi y Tiger Woods. Para Corazón Tropical en Madrid, con todos los temas en todo momento, soy Jorge Ramos Calderón.

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3: Son las 10:32.

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1: 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Son las 10:37.
2: Humedad 14%.

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0: 9464. Un audio para compartir tu gusto musical de hoy. Un audio para conocer gente, para felicitar a alguien.
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1: Temperatura 30 grados.
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7: Soy Balbina Negreira.
8: Para Radio Corazón Tropical. El cambio climático en España se manifiesta principalmente a través del aumento de las temperaturas, la escasez de agua y los eventos meteorológicos extremos. La temperatura media ha subido cerca de 1,7 grados Celsius en los últimos 50 años, el doble de la media mundial, convirtiendo al país en una de las zonas más vulnerables de Europa. Olas de calor, aumento térmico. Los veranos son más largos y cálidos, con proyecciones de alcanzar puntas de entre 45 grados Celsius y 50 grados Celsius en el sur y este peninsular. Se registra un incremento de la mortalidad por calor extremo y una mayor idoneidad climática para la propagación de mosquitos, vectores de enfermedades tropicales como el dengue y el virus del Nilo. Estrés hídrico. Cerca del 75% del territorio nacional está en riesgo de sufrir desertificación debido a la combinación de lluvias irregulares y altas temperaturas. La disponibilidad de agua superficial disminuye de forma constante, lo que afecta gravemente a los ecosistemas y a la agricultura. Se intensifican los episodios de precipitaciones violentas y danas, cuya energía y capacidad destructiva se ven amplificadas por el calentamiento global. Amenaza gravemente a zonas de alto valor ecológico y económico como el Delta del Ebro o Doña Ana, además de incrementar la salinización de acuíferos costeros.
7: Soy Balbina Negreira.

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1: Saludos amigos, este es un resumen de las últimas noticias. Los Ministerios de Defensa y de Medio Ambiente y Recursos Naturales pusieron en marcha este viernes la operación Compromiso Ambiental 2026, una intervención conjunta e interinstitucional destinada a proteger y a recuperar importantes áreas protegidas del país. Las acciones se desarrollan de manera simultánea en los parques nacionales Los Aitices, Valle Nuevo, Sierra de Bahoruco, José del Carmen Ramírez, Armando Bermúdez y La Humeadora, donde brigadas especializadas realizan labores de vigilancia, control e intervención para recuperar zonas afectadas por ocupaciones ilegales, tala y quema indiscriminada de árboles, conuquismo, pesca ilegal y otras actividades tipificadas como delitos ambientales. En otra información, la República Dominicana es uno de los principales destinos turísticos del Caribe, con una valoración positiva por parte de los viajeros que llegan al país. En momentos en que el sector mantiene perspectivas favorables de crecimiento, sus playas, la hospitalidad de su población y la percepción satisfactoria de los servicios y precios figuran entre los principales factores que impulsan la preferencia de los visitantes, según la encuesta de opinión Actitud y Motivación aplicada a turistas y extranjeros durante el 2025 y publicada por el Banco Central de la República Dominicana. Señores, y Haití fue el tercer destino de mayor exportación de la República Dominicana durante el primer semestre del 2026. Datos de la Dirección General de Aduanas indican que el país colocó mercancías en el mercado de la vecina nación por 678.56 millones de dólares. Esta cantidad representa un aumento interanual de un 22.4%, equivalente a una diferencia absoluta de 124.4 millones adicionales respecto al primer semestre del 2025. El presidente del Consejo Empresarial Santo Domingo Norte, Julián Pérez, expresó su preocupación por las constantes interrupciones del servicio eléctrico que afectan a ese municipio. Dijo que la situación impacta de manera directa a miles de familias, limita el desarrollo del sector productivo y representa un obstáculo para la atracción de nuevas inversiones. Y continuando en el ámbito económico, el dólar subió 6 centavos y este viernes era vendido en la República Dominicana 58 pesos con 72 centavos. El euro subió 6 centavos y era vendido 68 pesos con 74 centavos. Y cambiando de tema, el PLD consideró alarmante que el ministro de Administración Pública, Sigmund Freud, haya reconocido públicamente que el Estado no sabe cuántos empleados públicos tiene. Calificó el hecho como una aceptación por parte del funcionario del fracaso del gobierno del PRM en la gestión del empleo público y en la continuidad de las reformas institucionales que recibió en agosto del 2020. De su lado, el secretario de Urbanismo y Vivienda de la Fuerza del Pueblo, Pedro Pablo Díaz, cuestionó la implementación de la Ley de Gestión Integral y Coprocesamiento de Residuos Sólidos. Consideró que su esquema de cobro podría generar cargas desproporcionadas para pequeños negocios y organizaciones comunitarias. En una declaración escrita, Díaz reconoció la gravedad de la crisis de los residuos en el país, que produce cerca de 14.000 toneladas de desechos diariamente, y afirmó que la situación demanda soluciones urgentes y sostenibles. Y pasando a otro tema, la Asociación Dominicana de Profesores anunció que protestará en las calles contra el retraso del Ministerio de Educación del pago de los incentivos por concepto de la recién concluida evaluación de desempeño y los retroactivos. Menegildo de la Rosa, secretario de Comunicación del gremio, acusó a las autoridades de conspirar contra la apertura del año escolar 2026-2027 al no atender sus demandas de inmediato. En el ámbito sanitario, el Servicio Nacional de Salud inició el remozamiento del Hospital Docente Salvador B. Gautier en el que ha contemplado invertir más de 1.000 millones de pesos en 3 fases. El director del organismo, Julio César Landrón, dijo que en la primera fase serán modernizadas el área de emergencias, la unidad de trauma shock, los espacios de triage, los laboratorios, diagnósticos por imágenes y quirófanos. Cuando regresemos después de la pausa, entérese de lo que dijo Donald Trump sobre las negociaciones con Irán.
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1: El presidente de Estados Unidos, Donald Trump, declaró este viernes que está perdiendo la fe en las conversaciones con Irán para poner fin al conflicto porque a su juicio los negociadores de la República Islámica le mienten. En tanto, las autoridades de Irán informaron este viernes que atacaron 2 petroleros que trataban de cruzar el estrecho de Hormuz con la ayuda de la escolta aérea de los Estados Unidos, sin seguir una ruta definida previamente por Teherán. Y finalmente, el Tribunal Constitucional del Perú anuló la investigación, el proceso contra el expresidente Ollanta Humala, por presuntos falsos aportes a sus campañas electorales, por lo cual cumple una condena de 15 años de prisión en la cárcel de Barbadillo, y por lo tanto podrá recuperar su libertad, según un fallo publicado este viernes en Lima. Finaliza de esta forma Noticias al Momento, resumen informativo de la división radial del periódico digital almomento.net. Director Saúl Pimentel, jefa de redacción Ali Núñez, voz informativa Marcela Rossi.
5: Para más detalles visite en la web almomento.net.

Capital, Jorge Ramos Calderón. La gobernadora de Nueva York, Kathy Hochul, lanzó un sitio web con recursos para apoyar a la comunidad venezolana tras los terremotos que sacudieron el norte de Venezuela hace más de un mes. Una iniciativa que combina opciones de ayuda humanitaria con alertas para evitar estafas en donaciones. Mientras el país ya supera las 5.000 muertes y registra más de 16.000 heridos. Según NBC New York, la gobernadora alienta a los neoyorquinos a respaldar los esfuerzos de recuperación y asistencia sin salir de casa. La nueva página reúne vías de apoyo para quienes buscan colaborar con organizaciones que ofrecen comedores comunitarios, atención médica de largo plazo y ayuda inmediata. Para Corazón Tropical en Madrid, con todos los temas en todo momento, soy Jorge Ramos Calderón.

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